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1: Hola, hola, hola, muy buenas noches. ¿Cómo están? Sí, ya esté con frío, ¿no? Pero olvídate del frío, olvídate de todo. Llegó 22 Yardas Rugby, este programa que está acá para desandarlo durante una hora de programa, de una hora de aire, con mucha, mucha, mucha información. Todo lo que vos hiciste el fin de semana lo vamos a replicar acá, ¿sí? Bueno, te cuento, 6 minutos pasaron de las 10 de la noche y estamos acá con Gaby a full, con muchas ganas y con una energía positiva increíble. Así que bueno, siendo las 10 de la noche, prepárate, porque comienza esta nueva edición de 22 Yardas Rugby. ¿Quién te habla? Patri, humildemente Patri Millán, operador, subime la música. Muy bien, vení, vení, vení, quiero que sepas que nos están escuchando por la rz.com.ar. También tenemos un canal de YouTube, muchachos, sí, ahí, muy bien, arroba la RZ Radio, un WhatsApp 11-2262-7728, te lo repito por si vos querés mandarnos un mensajito, 11-2262-7728 y por supuesto la app de la radio, la RZ. Hay algo que nunca te conté, que yo, viste, como el programa es así, vamos al palo, quiero que sepas que también salimos por Twitch, ¿sí? twitch.tv/GrupoSónica. Escúchame, ¿qué más querés? Sí, estamos en el lugar correcto. Así que bueno, dicho todo esto, quiero también que sepas que esta radio está declarada de interés cultural y social, premios Éter 2008-2014, y obviamente fueron ganadores y ternados en los Martín Fierro Digital. Ahora sí, quiero hacerte saber que este programa nunca lo hago sola. La magia en la radio existe gracias a la gente que está detrás de la pecera. Y empiezo saludándolo a él, a Javi. Hola, Javitus. A ver. Hola, hola.
2: Ahí está. ¡Hola!
1: Hola, bombón. Bombón asesino. Bueno, y mi tóxico querido con el que recorremos las calles de Buenos Aires, persiguiendo bandas, descubriendo talentos, porque en diciembre, acuérdense que hacemos 22 Roquea. Así que bueno, Carlitos Prince, nada, te saludo. Hicimos recién una merienda espectacular. Y de este otro lado lo tenemos a Gaby, Gabito Sarkis. ¿Cómo te va, Gaby?
3: ¿Qué tal, Patri? Hola, amigos, ¿cómo están? Buenas noches. Bueno, acá vamos a desandar esta horita de rugby con toda la información que tenemos.
1: Te cuento algo que pasó hace un ratito. Vino recargado. Tengo esto, tengo aquello, tengo lo otro, tengo todo. Bueno, así me gustó. Hoy me gustó, vino así preparadísimo, dispuesto a disfrutar la radio. Y bueno, y Fabito Gijena, que no pudo venir, está todo bien, todo ok, pero bueno, tiene un temita con el vehículo, así que bueno, no pudo llegar. Y ahora sí, dicho todo esto, vamos a pasar a los parroquiales. Les damos la bienvenida a Canal 13, CCC Sports de Tucumán, que incorpora en su grilla 22 Yardas Rugby los miércoles de 15 a 16 horas y se repite los jueves, chicos, de 16:30 a 17:30 horas. Desde Buenos Aires, un cordial abrazo a José Luis Díez, director de contenidos de la red más grande de televisión por cable en Tucumán y stream. También quiero saludar a FM Oasis 92.7, que desde Tunuyán, Mendoza, cada martes nos retransmiten en vivo y en dúplex. Desde Buenos Aires, saludamos afectuosamente a Chiche Mansud, propietario de FM Oasis 92.7. Y ahora es el momento de saludar a Multimedios Sin Límites, que en Altagracia, Córdoba, nos retransmiten en vivo y en dúplex. A ustedes, vaya un fuerte abrazo, Rodolfo Torriglia y Silvia Esther Iglesias. Gente apasionada por la radio. También un especial agradecimiento a nuestra primer repetidora FM Renacer en Uruguay, que desde la Capoeira Maldonado los jueves a las 20 horas nos permiten llevar más lejos el mensaje. A ustedes, Nico Fernández y Elena Correa, gracias totales por hacer que suene 22 Yardas Rugby en esa geografía. De esta forma logramos que clubes en desarrollo, equipos en formación y veteranos encuentren su lugar. 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Dicho todo esto, bueno, quiero hacerte saber... nosotros estamos transmitiendo por todas las redes de la radio, la RZ, buscá canal de YouTube, te dije todo. Pero también 22 tiene sus redes, hace 13 años que estamos al aire, tenemos un Instagram, 22 Yardas Rugby, que también estamos transmitiendo por ahí. Saludamos a Marcelo López, músico, sí, que de Mendoza pasó por 22, así que váyanse al Instagram, sí, y síganlo también. Además, del Instagram de 22 Yardas Rugby, que ya me podés ir siguiendo, también tenemos el canal de YouTube y en Facebook busca 22 Yardas Rugby Radio y Televisión y ahí tenés toda la data, toda la información, solamente esa que a vos te interesa, no de más, concreta y concisa. Así que bueno, dicho todo esto, Gabito, vos preparate con nacionales,
3: ¿cómo no?
1: Que le vamos a sacudir como corresponde. Hacé tu magia.
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1: Con Fabián Gijena esta vez. Vamos a hacerlo a dos voces con Gaby, pero yo voy a empezar por desarrollo donde tengo mi corazón. Quiero contarles que pasó la fecha 6, el 23 de mayo, por supuesto, y San José perdió con Floresta 10-13. Defensores de Igleu le ganó a Atlético San Andrés 63-7. Ezeiza le ganó a Obras Sanitarias 29-24 y Marcos Paz le ganó a Rivadavia de Lobos 20-12. Mientras que Sociedad Hebraica perdió con la Muni de Berazategui 27-52. Y ahora seguimos.
3: Pasamos por la tercera, donde Arsenal Zárate como local venció a Tiro Federal de Varadero por 57-7. Almafuerte como visitante venció a Banco Hipotecario por 45-15. Ciudad de Campana también como visitante venció ajustadamente a PAC de General Rodríguez por 35-34. Gimnasia y Esgrima de Ituzaingó goleó a Berizo como local 116-7. Como visitante, Porteño venció por 40-35 a Vero Mama.
1: Muy
3: Esto
1: bien.
3: Fue tercera.
1: Seguí, segunda.
3: Pasamos a segunda, entonces. En segunda, como visitante, San Marcos venció por 17-15 a Las Cañas. El Retiro, también como visitante, venció Tiro Federal de San Pedro por 38-15. Atlético y Progreso, perdón, como local, venció por 48-8 a La Salle. Vicente López venció por 31-28 a Los Pinos. Uh-huh. Otro local, Old Georgian, venció 15-13 a Atlético Chascomús. Tigre como visitante venció por 50-7 a Mercedes y Albatros como visitante venció por 33-22 a Varela Junior.
1: Muy bien.
3: Pasamos a Primera C.
1: Exactamente, pasemos nomás.
3: Pasemos a Primera C.
1: Contame.
3: Donde Del Sur venció ajustadamente como visitante 21-20 a Ciudad de Buenos Aires. Casa de Padua venció por 22-15 a Daom como local. Este también fue visitante. San Carlos venció 30-17 a Centro Naval. Molinos, Los Molinos y Virreyes empataron en 28.
1: ¡Epa!
3: Primer empate que presentamos esta noche.
1: Muy bien.
3: Lanús como visitante venció por 22-17 a Luján. St. Brendan's venció 16-15 a Areco, también como visitante. Uh-huh. Y Citas como local venció 76-12 a San Miguel.
1: ¿Qué pasó ahí?
3: Y parece que hubo muchos tries, ¿no?
1: Dale nomás.
3: Pasamos a la primera vez entonces.
1: Dale.
3: Donde Banco Nación, como local, venció a Delta por 22-16. Manuel Belgrano, como visitante, venció a Vicentinos 38-36. Otro visitante fue Mariano Moreno, uh-huh, que venció 33-29 al Liceo Militar. San Patricio venció por 43-21 a Monte Grande como local. Otro local fue Club Italiano, que venció 37-34 a San Martín. Don Bosco como visitante venció por 14-10 a Liceo Naval y el Cook venció por 38-20 a Argentino, ¿sí? Posiciones, Banco Nación líder con 39, seguido por Liceo Naval y Cook con 34.
1: Muy bien.
3: Pasamos a la primera A.
1: Contame qué pasó en la fecha 9.
3: Fecha 9 de la primera A. Sí. Pucará venció por 50-24 a Deportiva Francesa.
1: Sí.
3: San Cirano como visitante, el líder venció 19-16 a San Fernando. San Albano como visitante venció 30-22 a Pueyrredón. Gimnasia de Esgrima, 41-26 a Universitario de La Plata, ajá, en La Plata. Olivos venció por 19-18 a San Andrés. San Luis también como visitante venció por 29-17 a Herling. Y Curupaití venció por 19-17 a Lomas Athletic.
1: Muy bien.
3: Líder sigue siendo San Cirano con 35. San Luis lo sigue con 33. Herling y Lomas Athletic con 30.
1: Ajá.
3: Y llegamos
1: al top 14.
3: Al top 14 de la Urba, el torneo superior de la Urba.
1: Sí.
3: Donde por su fecha 9, Cuba como visitante venció a los Matreros 31-27. El Casi como local venció 39-25 a Buenos Aires.
1: La figura ahí fue Juan Akemeyer, sí, el fullback que marcó la diferencia.
3: Exactamente. Pasamos al siguiente partido, empate. Ajá. Otro empate en la fecha. Sí, los Tilos y Belgrano Atlético que empataron 34-34. Atlético del Rosario venció por 46-45 a SIC. Uh-huh. Newman venció como visitante a Regatas de Bellavista 36-21. Alumni venció como visitante a La Plata por 33-20. Y el último partido de la fecha, Hindú venció 62-26 a Champagnat. Líder, Hindú con 37 puntos, Casi con 36 lo sigue, y ajustadito ahí Newman con 35 y el SIC con 32, son los cuatro que se están escapando arriba.
1: El SIC empezó media hora más tarde porque Martín Cortés tuvo un bolonqui en la Panamericana, llegó, sí, un poco más tarde, sí, así que bueno, eso por un lado.
3: Un problema Panamericana el, sí, sábado.
1: Y Alumni, la noticia fue que estuvo Gustavo Barros Esqueloto, ¿sí? Sí, presente y testigo de la derrota del Canario a manos de Alumni, así, sí, que bueno, dato importante. Y ahora sí, dicho todo esto, me hiciste un repaso espectacular de lo que fue el fin de semana. Yo quiero sumarle a este segmento que la Urba tiene nuevo sponsor, ¿sí? Suma a Universe Assistance. Se realizó el acto de firma del acuerdo comercial que vincula a la Unión de Rugby de Buenos Aires y a Universal Assistance durante los próximos 5 temporadas. Rafael Silva, que es el presidente de la Urba, Diego Barón, y Latam, y Leonardo Napal, Country Manager Argentina de Universal Assistance, firmaron el convenio que une ambas instituciones. Chicos, este acuerdo establece una alianza estratégica entre instituciones referentes en la protección y en el deporte. Consolidan un espacio de colaboración donde la cobertura de asistencia al viajero y la disciplina deportiva se van a potenciar mutuamente, proyectando así un impacto positivo en el desarrollo de rugby de la Unión, ¿sí? Este acuerdo brinda la posibilidad de acompañar a nuestros clubes, dice Rafael Silva, y a todos los jugadores en sus viajes y en sus giras con la tranquilidad del respaldo de una empresa de primera línea. Esto lo dijo el presidente de la Urba, Rafael Silva. Yo quiero mencionarles de nuevo que hay una página que está a full. Tengo un datito ahí muy interesante que tiene que ver con la Unión Andina de Rugby. Ustedes saben que yo soy fanática de contarles todos los cursos que hay. Y en este caso la Unión Andina va a dar un curso, tiene el curso de rugby infantil, cuya sede va a ser un club donde yo trabajé ahí, fui a cubrir partidos, el Nevado Rugby Club en Chilecito, ¿sí? Será el 27, mañana, a las 6 de la tarde, 18 horas, y el disertante es Juan Manuel Argañarás, así que todo el mundo vaya a Chilecito, al Nevado más precisamente. Los estoy viendo, hay un montón de gente, me encanta, bueno, gracias por estar ahí. Así que también la Liga de Rugby Social, sí, hay torneo femenino fecha 3, fíjense que se viene a full, la Liga de Rugby Social está trabajando mucho, los vamos a traer, sí. Y la Unión San Juanina de Rugby tiene una nueva capacitación y esto se los quiero decir, en Jockey Club va a ser esto, ¿sí? Diego Álvarez es el disertante de Scrum, va a ser esto. Miércoles 27 de mayo, 19 horas en Jockey Club. Para más datos te vas a las uniones, ¿sí? En este caso la unión sanjuanina. O, bueno, escribís. Bueno, ahora sí, el momento más esperado. Todos los que están en Instagram, vayan y avisen a la familia que vamos a viajar. Yo no creo en las distancias, nunca creí, sí, creo en los sentimientos y en las ganas de saber qué le pasa al otro. Vamos a viajar a Chaco, a Miraflores. ¿Sabes dónde? Casi en la puerta del impenetrable. Sí, vamos a viajar al norte, necesito que le vayas a avisar a tus amigos, mandá a los grupos que tenés, que vamos a sacar al aire a David Pucci Coronel, de Toros Rugby Club. Es el presidente. Prepárate.
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1: Muy bien. Muy bien. Y ahora sí, vamos a darle la bienvenida a un querido amigo. Yo lo voy a presentar como Puma, porque son estos Pumas NN antes de que llegue 22 Yardas Rugby, ¿sí? Ahora los arrancamos del anonimato, vamos a enterarnos cuánto están trabajando por nuestro deporte. Aplausos, gritos y ovación para él. David Pucci Coronel. ¡Hola, David! ¡Hola! ¡Bienvenido!
5: Hola, buenas noches, gracias por la presentación.
1: No.
5: Saludo a la gente que trabaja con vos ahí, Y bueno, agradecerte desde ya la posibilidad que me estás dando para mostrar lo que hacemos por acá.
1: Mira, el corazón nuestro está ahí, mío especialmente. Estas entrevistas para mí son más que importantes. Siempre dije que yo, antes de correr a un Puma de la tele, voy por los Pumas míos que están ahí escribiendo una página más en nuestro deporte. Quiero ubicarlos a la gente, a la muchachada, porque nos están escuchando muchas personas de distintas edades. Toros Rugby queda casi a la entrada de el Impenetrable, ¿sí? Estamos hablando del norte, allí hay comunidades como Wichí, Cuom, hay criollos también, hay una situación más que delicada donde hombres como David Pucci Coronel, Richard Burdese, hacen mucha obra. Es una zona donde faltan caminos, hay que pavimentar caminos, hay viviendas precarias, hay desmonte ambiental, estoy hablando de reducción de recursos alimentarios, estoy hablando le falta inclusive lugares para poder cazar, ¿sí? Con la deforestación hay mucho descontrol y entre ellos eso. Y altos índices de desnutrición. Así que bueno, para presentarles el panorama, yo siempre tomo la frase de Mirta, ¿no? El público siempre se renueva. David Pucci Coronel, de Toros Rugby Club, dice presente. Contanos un poco vos, ¿cómo es tu realidad allí, la realidad de Toros Rugby? ¿Hace cuánto que se fundó? ¿Sos el presidente?
5: Bien, ya le dijiste todo prácticamente. Sí, estamos en la puerta del Impenetrable, literal, porque termina el asfalto y está nuestra localidad. Uh-huh. Es una localidad más o menos aproximada, 20.000 habitantes más o menos.
1: Sí.
5: Y bueno, el rugby llegó acá en 2013, ¿ya? Aproximadamente con un muchacho que hacía rugby que en una localidad vecina.
1: Sí.
5: Bueno, trajo y juntó un par de chicos en el polideportivo. Te digo, yo soy deportista, fui deportista toda mi vida. Yo era más del palo del básquet, ¿viste?
1: Mira.
5: Yo estaba jugando ahí y me invitaron y me copó. Me gustó, me sumé y me gustó la idea. Después, por H, por B, me fui interesando más, haciendo los cursos y agarrando grupos de chicos y bueno, hasta el día de hoy ya me quedé, agarré más la posta yo.
1: Muy bien. Fue fundado, me dijiste, ¿vos lo fundaste?
5: Lo fundamos con mi señora.
1: Mira, eso quiero.
5: Mi señora es la presidenta en realidad de la fundación. En el 2014 estuvimos en personería.
1: Muy bien.
5: 2013 jugamos un par de partidos, así como agrupación a fin de año, como no teníamos personería.
1: Sí.
5: Esperamos que todos los otros equipos se desocupen y bueno, nos dieron amistosos.
1: Muy
5: después
1: bien.
5: En 2014 se gestionó la, la, la, la fundación, sí. Fundación Toros Rugby, que hasta el día de hoy tenemos la personería.
1: Muy bien.
5: Y bueno, desarrollamos la actividad en el polideportivo desde ese entonces. Tenemos un gran problema que no tenemos espacio propio. Pero bueno, podemos desarrollarlo ahí en el polideportivo, ¿no?
1: En el polideportivo. Contame vos de cuánta gente estamos hablando, cuántos chicos tenés, si lograste armar divisiones.
5: Mirá, a pesar de todos los pormenores que vos dijiste muy bien, dijiste al comienzo, tenemos categorías infantiles, tenemos juveniles, prejuveniles.
1: Mirá.
5: Femenino. Semillero de femenino también, prejuveniles, juveniles.
1: Uy, aplausos ahí, bien. Aplausos. Semillero, qué bueno, qué bien, me encanta. ¿Y cuántas son las chicas que tenés aproximadamente?
5: Y aproximadamente las mayores son 25 más o menos. Y las prejuveniles, hay un lindo grupito de aproximadamente 12 chicas.
1: Muy bien. Escúchame, David, ¿y cómo se sostienen allí? Económicamente, yo pienso siempre en las camisetas, en los botines. Contame un poco esa parte también.
5: Y todo a pulmón, todo de trabajando. Mira, yo me dedico mucho a lo que es la parte de terreno, viste, de trabajar. En su momento tenía categoría femenino, tenía todo prácticamente a mi cargo, viste.
1: Sí.
5: La parte jugaba también. Hoy en día, gracias a Dios, pudimos armar un staff pequeño de entrenadores.
1: Ah, mira.
5: Que me acompañan, que hacen los cursos. Hay chicos que son que están con infantiles, otros con juveniles. Y ahora agarró otro chico, el femenino mayor. Y hay dos chicas más que están sumando, que están con las nenas, digamos. Con

0: Sinceramente, por ahí me falta un poco, hablo en nombre de grupo, falta gente, falta dirigencia.
1: Falta de
0: Porque tenemos
1: dirigencia.
0: falta de dirigencia. Generalmente acá en los clubes, como la mayoría de los clubes de desarrollo, los clubes chiquitos como el nuestro, gente como yo, hacemos diferentes cosas, tenemos diferentes roles, cumplimos.
1: Sí.
0: Porque alguien lo tiene que hacer para poder competir. Lamentablemente, estamos acostumbrados a eso. Y por ahí no falta esa parte, la parte dirigencial. En el caso mío, yo soy entrenador, jugador, como te comentaba, y el caso de mi señora es jugadora y ella juega al handball. Nosotros somos deportistas, siempre
1: Deportistas
0: somos de todo.
1: natos, sí.
0: Así que no nos costó insertarnos en el rugby, al contrario, cada vez que conocemos nos enganchamos más, nos encanta. Y bueno, y mi señora es refer oficial de la Unión,
1: Ah,
0: y
1: mirá.
0: así que cuando no está jugando, yo le estoy llevando para que refere y así.
1: Bien,
0: Porque
1: y
0: tenemos que
1: ahí,
0: tener un referee en el
1: claro,
0: club.
1: sí. ¿Y con quiénes compiten? ¿Cómo es la competencia allí?
0: La competencia con todos los equipos de desarrollo del interior de Chaco. Son
1: Bien.
0: 9 equipos hoy en día.
1: Sí.
0: Y bueno, y después van ascendiendo y demás.
1: Sí.
0: La verdad que cuesta. Nosotros cada vez que salimos a competir es un logro, ya es un pequeño triunfo,
1: Y ahí
0: porque estamos
1: voy.
0: tan dejados de todo, nos
1: Sí.
0: cuesta todo el doble. A mí no me gusta decir los obstáculos, pero digo la verdad, digamos la realidad. Nos cuesta todo y todo a pulmón, ¿viste?
1: Sí,
0: Y
1: 22.
0: gracias a Dios podemos cumplir, siempre cumplimos, y el club chiquito crece porque tenemos muchas categorías. Y el tema es mantenerlo. Por
1: Sí.
0: eso te decía, vuelvo de nuevo al tema de los chicos estos que me están ayudando en el staff, que para mí valen oro, porque eso es el corazón del club, porque sin ellos no podíamos llevar adelante con otras categorías, porque yo ya lo probé, para una persona sola es mucho.
1: Muy bien, estamos pasando imágenes mientras vos hablás
0: Listo.
1: del Instagram, ¿sí? Toros Rugby. Me gustaría que se vayan sumando, que les vayan poniendo like para que vean todo el trabajo y el esfuerzo de nuestra gente del rugby, ¿no? Donde están nuestros Pumas. También te quiero preguntar, vos sabés bien que esto es un trabajo social también que hacen los clubes. ¿Qué rol tiene la Secretaría de Deportes, por ejemplo, lo que es la gobernación? ¿Tienen alguna ayuda, algún respaldo ustedes como para que puedan solventar los viajes inclusive?
0: Y acá a nivel local lo que nos suelen fa facilitar es una traffic, que es una traffic social,
1: Sí.
0: que cuando no está ocupada nos suelen facilitar para los viajes, que la verdad es que nos ayuda muchísimo porque costeamos los gastos de combustible y algún viático para el chofer, que no es nada que ver con pagar un particular, ¿no? Pero no siempre está disponible porque tiene muchos compromisos, así como nosotros también hay muchas personas que tienen que viajar a las ciudades. Porque acá estamos, como te dije, alejados de todo, porque tienen que ir a la ciudad a hacer trámite o al médico o lo que sea, y por ahí está ocupada la tráfico. Pero sí, ese es el ayuda. Pues bueno,
1: Los
0: es coordinar.
1: sponsors, ¿qué rol tienen ahí? ¿Se les acercan?
0: Mira, hace poquito renové, renovamos, ¿no? Porque yo fui quien por ahí me hice la punta, los juegos de camisetas. Ahí tuve que pedir sponsor y renovamos las camisetas esas que ustedes están viendo por ahí en el Instagram, las verdes.
1: Sí.
0: Las nuestras habíamos hecho al comienzo, en 2014, que hicimos con la empresa Web Ellis. La verdad que muy buena, ya le estoy pasando el chivo,
1: Se lo
0: muy
1: merece,
0: buena
1: si
0: camiseta.
1: estuvieron ahí, se lo merecen.
0: Y bueno,
1: También.
0: y ahora hicimos, con mucho esfuerzo, hicimos este nuevo juego de camisetas. Después, fíjate, del 2014 hasta el día de
1: Sí,
0: hoy.
1: sí, sí.
0: Pasaron muchísimo tiempo, así que esa camiseta se la re merece.
1: Las imágenes que estamos viendo pertenecen al polideportivo donde ustedes están,
0: Ese
1: ¿no es
0: es el
1: cierto?
0: polideportivo,
1: Y me
0: exactamente, el
1: gustaría
0: polideportivo.
1: que también la gente, el público que está mirando, vean, ¿no? Que no hay pasto, que bueno, que es en tierra, ¿no? Todo el esfuerzo, el sacrificio. Bueno, desde acá, esta noche, quiero comentarles a la gente que estamos hablando con el presidente de Toros Rugby, allí en Miraflores, Chaco. Desde este programa estamos convocando a todos los sponsors que anden por ahí cerca. No hay nada más lindo que colaborar con gente que está cuidando en el presente del futuro, ¿no? Porque estamos hablando de niños, estamos hablando de contención, estamos hablando de un grupo de gente que está demostrando todos los días

0: su compromiso con las camadas estas de pibes que ven ahí. Bueno, y además agradecer, ¿no?, a todo aquel que tenga un vehículo y que pueda ponerse a disposición las veces que pueda o como sea, vayan y hablen con David y traten de negociar, de ver, de ver cómo podemos resolver esto también para que todo sea más fácil para ustedes. David, contame cómo es un día de ustedes.
1: Mira, recién vine de entrenar. Entrenamos los martes y los jueves.
0: Ahí está.
1: También solicitamos permiso al polideportivo. Ese por ahí es nuestro principal obstáculo, que no tenemos nuestro propio predio.
0: Como queremos, te decía, un
1: falta dirigencia que nos dé una mano. Acá en Miraflores mismo hay problemáticas de tierra, que eso es un capítulo aparte, que me he hecho ya todo el programa hablando de eso. Pero hay una problemática de tierras que hasta nos dijeron en el municipio que hasta que no se haga un ejido municipal no nos pueden dar un terreno. Como saben, nosotros somos fundación, o sea que no tenemos socios para que nos solventen los gastos. Tenemos la fundación, que yo sé que hay mucha ayuda para la fundación y qué sé yo, pero somos una institución, no sé si me explico. No recibimos plata de socios y entonces por ese lado se complica, nos tienen que dar algún terreno porque no tenemos trabajamos a honores, digamos.
0: Sí, por supuesto.
1: Ese es el obstáculo que me gustaría algún día poder concretar, tener un espacio físico, decir, bueno, porque por ahí con el polideportivo todo bien, pero por ahí tenemos que coordinar, que no haya otros eventos, que no haya que no ocupen la cancha. Por eso justamente que no hay pasto, ¿sí? Porque hay dos canchas y la ocupan, no la dejan descansar, ¿viste? Uh-huh. Entonces, cuando está creciendo el pasto, ya lo ocupan de nuevo y no tiene descanso la cancha.
0: Claro,
1: Y bueno, por ahí es un poco engorroso coordinar, por ahí algún evento, nos sacan las H, tengo que volver a poner, y bueno, cosas claro. así.
0: Y estaría bueno.
1: Teniendo nuestro propio espacio, podemos diagramar otra cosa, ¿no?
0: Bien.
1: Yo anduve por mucho, el rugby, tuve la suerte, gracias al rugby, conocer muchas instituciones, ir y ver cómo se manejan, y la verdad que hay clubes maravillosos que nosotros, pues no valoran lo que tienen, digamos, reniegan con pequeñeces que nosotros le daría un mes, una semana que trabajen con los escasos recursos que tenemos nosotros y van a valorar todo lo que tienen. La verdad que algún día mi sueño es eso, poder yo, lo hablé con Richard, él sabe perfectamente, Richard, y nos da una mano que déjame antes que me olvide saludarlo.
0: Richard,
1: es un maravilloso ser humano.
0: Sí.
1: Yo sé que él no le gusta, él quiere estar perfil bajo, pero las cosas hay que decirle en vida, ¿no?
0: Totalmente.
1: Hay que valorar lo que uno hace. Es un tipazo, Richard.
0: Cuando hablamos de Richard, estamos hablando de Richard Burdese, que todos los programas uno lo nombra porque es un gran referente del rugby de veteranos y él te enseña con el accionar de qué hablamos cuando hablamos de rugby. Y es una persona que hace un culto de los valores y por supuesto todo lo que hace es siempre sin querer él ser el protagonista, todo lo contrario. Sí, Richard Burdese es importantísimo, ¿no es cierto? Tendríamos que hacer un día un mega evento para homenajear estos hombres, estos Pumas, ¿no?
1: La verdad que sí, es un hombre que vale oro. Aparte tiene experiencia porque fue dirigente de su club, mostró un poco su club, fue un lujo su club.
0: Sí.
1: Así que tiene muchísima experiencia, nosotros lo escuchamos muchísimo, por ahí salvando alguna diferencia, como te decía, acá hay otras problemáticas a lo mejor.
0: Exacto.
1: Pero tiene muchísima, muchísima experiencia y en mi caso yo lo escucho mucho, es un referente porque nos ayuda
0: sí.
1: un montón.
0: David, ¿y cómo es el tema de, por ejemplo, las actualizaciones o los cursos? ¿Llegan ahí? ¿Cómo se manejan?
1: Hoy en día con el internet, la magia del internet, llegamos. Hacemos cursos virtuales. Estamos con los cursos al día, los poquitos que estamos.
0: Sí.
1: Estamos haciéndolos tanto de refer, se mantiene al día mi señora, que está ella en la refer de acá. Y nosotros como entrenadores hacemos el guard 1, el guard 2 y después hacemos de la plataforma Conecta, la que usan, lo que hacen todo el mundo.
0: Claro.
1: En toda la Argentina, Conecta Rugby.
0: Ajá.
1: Y bueno, y después se coordina con los oficiales de desarrollo, se coordina presencial en alguna localidad. Y bueno, lo hacemos. Dicho sea paso, nos están enviando una visita, así que van a venir seguramente para acá para hacer el guard 1, que hay algunos chicos, como te comentaba, hay tres chicos nuevos que están en entrenadores que necesitan la actualización.
0: Muy bien.
1: Pero sí, este, la verdad, ese es un motivo, un logro para mí, como te decía, que estoy en el tema más que en el tema físico, digamos, que es este, tratando de ser rodar la volada, de tener este, de tener gente que me ayude en ese sentido, es la verdad que es un logro. El otro logro sería, como te dije, el tema de tener un predio propio, que sería un sueño.
0: Que se venga. Mira, 22 Yardas Rugby trae suerte porque nosotros, cada persona que entrevistamos, nos ocupamos de ellos realmente con un interés de corazón. Así que esta va a ser la primera de las muchas notas que se van a venir acompañando este año para precisamente difundir todo lo que hacen ustedes allí. Y otra cosa que me interesa saber es el tercer tiempo, ¿cómo lo manejan? Necesito desde ya, antes que me contestes, que todas las empresas que tengan alimentos también se acerquen, sponsoren, ayuden, colaboren, ¿sí? Con Toros Rugby. Contame cómo son los tercer tiempo.
1: Mira, como dije, todo da pulmón, todo trabajamos, hacemos trabajo, nos dedicamos a esto obviamente, pero le dedicamos gran parte de nuestra vida para el rugby. Hacemos este beneficio, hacemos mucho, trabajamos mucho, vendemos comida, vendemos pollo, vendemos fideo, vendemos lo que se te ocurra, trabajamos. Y bueno, y con eso vamos solventando los costos de tercer tiempo, de viajes, de todo, organizar un partido en la localidad para nosotros acá, en esta localidad. Es un estrés porque,
0: sí, me imagino.
1: Por ejemplo, primero y principal necesitamos médico, sin médico no se juega, y acá prácticamente no hay médico ni para la gente en el hospital y nos cuesta un montón. Gracias a Dios los médicos que pues, tenemos contacto siempre nos dan una mano, vienen y están en la jornada los que conseguimos. A veces que no podemos conseguir, lamentablemente o tenemos que suspender o tenemos que cambiar la localía o algo por el estilo. Pero es todo un tema. Y otra cosa, pedir también, como te decía, la cancha con anticipación, que no, porque al ser polideportivo es de todos, y por ahí hacen algún evento y no podemos cumplir con la fecha. Y así, la verdad que son todos obstáculos que se dan, y bueno, hay que, entre todos, como yo le digo a los chicos, entre todo esto es la vida misma, tenemos que tratar de salir entre todos, darnos la mano y poder cumplir. Y ya el hecho de cumplir, ya como te digo, es un triunfo para nosotros.
0: Y bueno, y esto es el rugby, ¿no? Sí, y esto es el rugby, ¿no? En vez de levantar pesos tremendos, ustedes están todos los días traccionando, mejor dicho, retroceder, pero ni para tomar impulso. No conocen otra cosa que trabajar. Y así se forjan los hombres y las almas de los hombres y mujeres del deporte. Desde mi lugar es un honor que hayas accedido a esta entrevista. Desde mi lugar me comprometo a estar a disposición cuando necesites difundir lo que sea para Toros Rugby, para los chicos y para las chicas que están allí jugando. Un abrazo inmenso a tu esposa. Tiene toda mi admiración, igual que vos, por supuesto, y los chicos que van ahí también. Que este año sea el año de que se den más cosas todavía. Ya les vuelvo a hacer desde mi lugar la convocatoria a toda la gente que tiene algún emprendimiento, que se acerquen a Toros Rugby, que hablen con mi querido amigo David Pucci Coronel, y vean cómo pueden mejorar las cosas ahí por los chicos, para los chicos y por el rugby. David, ¿cómo te sentiste en esta entrevista?
1: Más que agradecido, como te dije al comienzo, por recordarse a nosotros, por ahí, para nosotros es una ayuda terrible difundir esto, porque hay mucha gente que no sabe ni que existimos. Por ahí, gracias a Richa, que siempre nos da una mano, que siempre está disponible.
0: Bueno, también, pero todo eso es porque uno ve el compromiso de ustedes, ¿viste? Es así.
1: ¿Sabes qué? A nosotros nos vas a sentir que no estamos solos, porque nosotros somos como los bichitos raros de acá, los loquitos, ¿viste? Uh-huh. Y bueno, y sentir que hay otra gente como nosotros que piensa así, la verdad que nos hace seguir, nos da pilas para seguir, digamos.
0: Muy bien. Así. Bueno, David, te tengo que dejar porque el tiempo es tirano en radio, pero hasta una próxima entrevista. Muchísimas gracias por todo el laburo que estás haciendo ahí y te voy a despedir con aplausos, gritos y ovación. Gracias, gracias David por lo que haces, en serio. Hasta la próxima. ¡Bravo! ¡Bravo!
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0: Emocionante la entrevista que pasó. Les estoy hablando a toda la gente que está allí en Chaco, en Miraflores, en el Impenetrable. Por favor, se acercan a Toros Rugby. Hay gente, niños, niñas, que están necesitando de la ayuda y la colaboración y el compromiso de cada uno de nosotros. Rápidamente les voy a pasar información de El Interior. Quiero contarles básicamente la Liga Norte Grande, ¿verdad? Arrancamos con, espérate que miro la grilla porque a mí estas notas, no, top 8 de Cuyo, sí, perdón, me pasa que termino así, emocionada. El top 8 de Cuyo, sí, luego de los provinciales de Mendoza y San Juan comenzó la acción para los 8 mejores del rugby cuyano y hubo victorias para Marista Los Tordos y Banco Mendoza, mientras que Mendoza Rugby y Liceo quedaron a mano. Vamos con los resultados. Mendoza empató con Liceo 29-29, San Juan perdió con Banco Mendoza 14-32 y Universitario perdió con Marista 25-27, mientras que Tecué perdió con Los Tordos 26-32. Primer lugar para Banco Mendoza con 4 puntos. Le sigue Los Tordos también con 4 y Maristas con 4. Continuamos con la Liga de Norte Grande y vamos directo a los resultados. Tigres se impuso a Santiago Lontenis 22-19. Jockey Club le ganó Gimnasia y Tiro 40-36 y Universitario le ganó a All Lions, mira, 41-9. Las posiciones, primer lugar de la tabla para Universitario con 32 puntos, estás viendo un mega video, un mega partido. Y en segundo lugar, 31 puntos para Tigre, Jockey con 30 puntos. Damos vuelta a la hoja, vamos a Regional Urne, sí, mi querido Urne, la Unión de Rugby del Nordeste. Vamos con los resultados, directo. Curda perdió con Aranduroga, mira, 24-29, mientras que Taragüey se impuso a Guará, 69-24. Curne le ganó a Sixty, 34-16, y San José le ganó a Regatas de Resistencia, 32-29. San Patricio y Capri no jugaron. Así que bueno, dicho todo esto, ahora vamos a mi tierra. A mi tierra querida, sí, la camiseta, bueno, la camiseta que se viene con todo, la camiseta de Argentina, ¿no es cierto? De los Pumas, mirá, mirá ese video espectacular, que ya vamos a tocar ese tema con Gaby seguramente. Miren qué video espectacular les estamos mostrando.
3: Se lanzó ayer, se justo lanzó fecha ayer, patria,
0: exactamente.
3: 25 de mayo.
0: Muy bien, y ahora sí. Sácamelo del aire porque tengo que, me pongo un poquito para de pie, Unión Santiagueña de Rugby.

0: coraje. Ahora entiende por qué miro tanto el interior, porque ahí hay pumas. Bueno, nuestra unión realizó una nueva jornada de rugby en la ciudad de Fernández con el objetivo de continuar fortaleciendo el crecimiento de esta disciplina y acompañar el proceso de resurgimiento del club local. La actividad fue coordinada por el oficial de desarrollo Gabriel Butiler. Te mando un saludo y forma parte del trabajo articulado que se viene llevando adelante para incorporar una nueva plaza deportiva a la Unión Santiagueña de Rugby, promoviendo de esta forma la participación de jóvenes y el fortalecimiento institucional del rugby en el interior provincial. En esta oportunidad se disputó un encuentro amistoso en intermedia entre el local y Olímpico Rugby, que yo fui, los conocí y los cubrí. La jornada contó con la presencia y colaboración del director de deportes de Fernández, Nelo Iturre, quien acompañó la actividad y colaboró en la dirección del partido, reafirmando el respaldo institucional al crecimiento y consolidación del rugby en la ciudad. ¡Ay, Dios mío! Bueno, beso al cielo para mi madre y toda mi familia. Ahora sí, nos vamos a Rugby News.
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0: Muy bien, Gaby.
2: Bueno, yo lo llevo a dar una vueltita por el mundo.
0: Vamos.
2: Y comenzamos por Europa.
0: Dale, llévame.
2: Porque este fin de semana se jugó la final de Europa, en la que jugaban Leinster y Bordeaux. Epa. En el San Mamés, ¿sí? En España. Bueno, sí. Bordeaux, bicampeón, venció por 41-19 a Leinster. Epa. Recordemos que Leinster tenía jugadas 8 finales,
0: muy
2: 4
0: bien.
2: Ganadas y 4 perdidas. Y esta era la final de desempate. Bueno, no le fue muy bien.
0: Epa.
2: No le fue muy bien. El primer tiempo ya estaba ganando Bordeaux 35-7. Los últimos 3 tries del primer tiempo, el tercer y cuarto try, se puede decir que fueron 2 errores defensivos de Leinster.
0: Ajá.
2: El quinto try fue de intersección en ataque. Le interceptan la pelota y se fue corriendo nomás. 35-7 el primer tiempo. Bueno, segundo tiempo ya con 2 penales le alcanzó para ponerse 41-19 y quedarse con su segunda Copa de Europa en forma consecutiva.
0: Ajá.
2: Esto por el Euro Championship.
0: Sí.
2: Después está el Challenge también,
0: oh, yeah.
2: Que es la segunda Copa de Europa, donde Montpellier, con Domingo Miotti, que
0: sí.
2: Marcó 10 puntos y fue elogiado por su actuación, venció por 59-26 a Ulster. Sí, recordemos que Montpellier también está justo Picardo, que no jugó porque estaba lesionado. Montpellier, entonces, campeón de la Euro Challenge. ¿Sí? Por este motivo, no hubo fecha en Europa, en las ligas importantes, en el Top 14, en la Premiership, que sí vuelven ahora este fin de semana para terminar de acomodar sus equipos para las fases finales, para lo que serían las eliminatorias rumbo a los campeonatos. ¿Sí?
0: Sí.
2: Recordemos que este fin de semana...
0: ¿Qué pasó?
2: En este fin de semana que viene ahora...
0: ¿Qué querés que me acuerde, profesor?
2: Se va a jugar la fecha 25 del Top 14,
0: sí.
2: Donde Stade Francés va a recibir a Bayonne, Toulouse va a recibir a Lyon, Montauban va a recibir a La Rochelle, Perpignan va a recibir a Castres, Montpellier va a recibir a Pau, y el domingo Toulon va a recibir a Bordeaux y Clermont va a recibir a Racing 92. Recordemos que Toulouse es el líder con 82 puntos, seguido por Montpellier con 74. Toulouse tiene casi asegurado el 1, aunque quedan 2 fechas. Montpellier con 74, Pau con 73 y Stade Français con 73 pelean por ese segundo lugar. Recordemos que primero y segundo pasan directamente a jugar semifinales. Y hay un playoff del tercero al sexto para definir los 2 equipos que van a pasar a semifinales. ¿Sí?
0: Viniste afilado hoy, ¿eh?
2: ¿Cómo no? En el Pro D2
0: sí.
2: De Francia, ya que estamos por Francia, recordemos que hubo partidos de barrage, lo llaman ellos, que sería los partidos eliminatorios para llegar a la semifinal.
0: Sí.
2: Que recordemos que esto es por el ascenso, el campeonato y los ascensos al Top 14 francés.
0: Ajá.
2: Oyonnax venció por 39-14 a Valence-Romans y Provence Rugby venció por 39-21 a Brive. Las semifinales van a ser Vannes, que fue el líder, llegó líder con 116 puntos, paliza total.
0: No.
2: Tiene que jugar la semifinal con Oyonnax, mientras que Colomiers tiene que jugar su semifinal con Provence Rugby. Ambos ganadores jugarán por el campeonato, pero bueno, y ya se van por el ascenso. En la Premiership inglesa también faltan 2 fechas, al igual que en el Top 14 francés, que faltan 2 fechas. En la Premiership faltan 2 fechas, 17-18, para completar la fase regular, para después jugar las semifinales.
0: Muy
2: acá
0: bien.
2: No hay una previa, vamos directamente a semifinales. Bristol va a recibir a Bath, Saracens va a recibir a Harlequins, Northampton va a recibir a Gloucester, Newcastle va a recibir a Sale Sharks. Esto va a ser viernes y sábado. Y Leinster va a recibir a Exeter Chiefs. Northampton líder con 62 puntos. Bath lo sigue con 58. Leicester con 57. Exeter Chiefs con 54. Y el que se le puede aproximar ahí, que está quinto, que está tratando de pelear, ¿quién? Bristol Bears con 49. ¿Sí? Hay tiempo todavía. Pasamos por el United Rugby Championship, que es el torneo que juegan los equipos de las Islas Británicas, excepto los ingleses, con los equipos sudafricanos. ¿Sí?
0: Les dije que se vino con todo.
2: Va a haber cuartos de final. Que vamos a tener resultados la semana que viene.
0: Cuartos de final. Está canchereando, ¿vi?
2: Cuartos de final. Glasgow Warriors va a recibir a Connacht. Bulls va a recibir a Munster. Stormers va a recibir a Cardiff. Y Leinster, que acaba de perder la final de Europa, va a recibir a los Lions sudafricanos. Ajá. ¿Ok? Seguimos viaje.
0: Sigamos.
2: Algo había. ¿A dónde me llevas? Algo más había también.
0: Pagás vos.
2: ¿Cómo no? Algo más había por acá, por Sudáfrica. Sí. ¿Por qué? Porque mientras los equipos importantes, las grandes franquicias, están jugando en el norte, el torneo contra los equipos de las islas, los otros 10 equipos jugaron la SA Cup, o sea, South Africa Cup.
0: Sí. Perfecto. Para los entendidos que siempre me dicen.
2: Se jugó la final de este torneo sudafricano, que sería un segundo torneo en importancia. Se jugó la final entre Griquas y Pumas, que ya vienen jugando siempre al final entre estos dos. Y el partido había terminado empatado 28-28. ¿Sí? En el primer tiempo, Pumas venía ganando 28-7, lo más tranquilo. Sí. Venía Griquas se puso las pilas, le expulsaron un jugador, 20 minutos con un jugador menos, pero Griquas se lo empató, 28-28. Ah. ¿Sí? Vamos al alargue. Acá el alargue no es a primera diferencia. El alargue, como se juega en Sudáfrica, son dos tiempos completos de 15 minutos cada uno. Sí. Y con un penal de Danrich Bisahir, Pumas venció por 38-35 en el alargue. Pumas venció a Griquas y se quedó con su segunda SA Cup consecutiva.
0: Muy bien, qué buenísimo.
2: Y ya que dimos vuelta por el mundo, sí, ya que estamos, faltaría, hay tiempito, pasamos por el querido Super Rugby Pacific, donde se jugó la fecha 15. Sí. Dos fechas quedan, la 15, que se jugó ahora, y la 16, que va a ser el próximo fin de semana. Crusaders venció por 36-32 a Chiefs. Brumbies como visitante venció a Waratahs 21-14. Moana Pacífica como local cayó por 33-31 ante Reds.
0: Mira.
2: Queensland Reds.
0: Sí.
2: Hurricanes venció por 45-28 a Highlanders, donde jugó Tomás Lavanini en Highlanders. Y Force de los argentinos Franco Molina y Agustín Moyano, que entraron en el segundo tiempo, ¿cómo? Venció por 19-15 a Fijandova.
0: Ah, mira.
2: Recordemos acá que los seis primeros clasifican a una especie de playoff, que ahora explico cómo se juega. Hurricanes con 55 puntos, líder, ya creo que el 1 no lo pierde. Chiefs con 46, Blues con 38, Crusaders con 36, Brumbies con 33, Reds con 32. Es que el único que le puede hacer sombras, Waratahs, que está séptimo con 27. ¿Cómo se juega esto?
0: ¿Cómo se juega?
2: Juegan el primero contra el sexto, segundo contra el quinto y tercero contra el cuarto. Los tres ganadores más el mejor ubicado de los que pierdan pasan a jugar las semifinales. Con la diferencia que el que pierda, por ejemplo, supongamos que Hurricanes, que llega con el 1 a estos playoffs, pierde. Entonces baja un puesto y queda como segundo. O sea, pasan los tres ganadores y Hurricanes, en el caso de perder, ya no tiene el 1, tiene el 2. ¿Sí? Igualmente sería local en semifinales, pero después, en caso de llegar a la final, si llega contra el nuevo 1, sería visitante.
0: O sea, al cuadrado más B al cuadrado es igual
2: al cuadrado de la hipotenusa. Teorema de Pitágoras.
0: Ay, bueno, está gritando, muy bien. El otro. Sí,
2: escucho
0: está gritando.
2: Voces,
0: sí, está
2: escucho gritando. Voces,
0: bueno, demasiado largo. No nos podemos escuchar por lo que dijimos recién. Escúchame una cosa. Vamos a pasar entonces a...
2: Vamos a lo que hicimos el viernes pasado.
0: Dale,
2: ¿sí?
0: Vamos.
2: Fuimos al Casi, frío.
0: Vos te comiste un frío terrible y hablaste con...
2: Y hablamos con...
0: Viste el partido. Pampas
2: 59
0: y
2: 0 ganó Pampas.
0: En una línea.
2: A Cobras.
0: ¿Te gustó?
2: El partido estuvo lindo, lo que pasa es que no tuvo mucho enfrente tampoco, ¿no? Porque okay. Cobras tampoco pudo ofrecer mucho.
0: Más o menos, ¿te gustó?
2: Sí, sí. A ver, como...
0: Una línea
2: después,
0: era, ¿eh?
2: después de tres, bueno, no importa. Después de tres derrotas consecutivas, esta victoria le viene bárbaro, un 59-0, porque Pampa jugó bien, no tuvo fisuras.
0: Pampa jugó bien. Ok, entonces vamos a ver qué dijo Legui. Si está contento con la victoria, se le preguntó. A ver qué dijo.
3: Sí, contento, no solo por eso, sino también por la forma, por cómo los chicos se desarrollaron el partido, trabajaron el partido. Obviamente hubo momentos por ahí más de desconexión y demás, pero la verdad que del minuto 1 al 80, 85, los chicos se jugaron un partido muy, muy serio, bastante ordenado. Después analizaremos más en fino mañana, pero la verdad que sí estoy contento con el desarrollo del partido, con el laburo del partido, con cómo lo buscaron y cómo terminaron provocando el resultado. Me gustó mucho la conexión de ellos en una gran parte del juego, del partido. Estuvieron muy conectados, muy, muy acorde a lo que se había planeado. Esas cosas provocan un poquito de alegría o de tranquilidad cuando uno planea, cuando uno habla de algo, cuando uno hace acuerdos y se terminan esos acuerdos llevando a la realidad. Así que la verdad que contento. Hay que seguir ajustando cosas, hay que seguir mejorando, obviamente hay un montón de cosas que seguir optimizando, pero bueno, nada, vamos, planteamos, buscamos tener 5 partidos y a partir de este, ya pasó el primero, con un buen rendimiento, hay que seguir optimizando y buscar los próximos 4, obviamente pensando en el próximo nada más.
0: Muy bien, entonces ahora tengo otra pregunta para vos, Legui. Contame desde tu óptica, ¿cómo explicás este proceso, ¿no? Que los coloca en la semifinal, faltando 2 fechas? A ver, ¿qué me contás?
3: Sí, así, es como la vida. Va, venís, subís, bajás, caes, te levantás, haces autocrítica, feedback, se labura mucho desde la autocrítica, con conciencia, es así, así funciona, y los chicos lo saben, y los chicos lo van experimentando, y lo van viviendo, y lo van vivenciando, y lo van asimilando y capitalizando toda esa información que vamos recolectando partido a partido, semana a semana, emociones que suben, emociones que bajan, concentración que sube, concentración por ahí que la vorágine te hace bajar un poco, pero bueno, lo importante es laburarlo, es ser conscientes de lo que haces, de cómo asimilás eso que viviste y cómo lo optimizás. Es una linda montaña rusa, son 6 meses divertidos, que hay mucha información, sobre todo para gran parte de este equipo de Pampas, es la primera vez que experimenta un proceso de profesionalismo, de intensidad, de varias sesiones por día. Está bueno que los chicos vayan viviendo cosas como estas, que vayan experimentando, que vayan, como decíamos, vivenciando situaciones que por ahí no están acostumbrados, porque obviamente es un deporte que apasiona mucho, los chicos son muy apasionados, entonces es importante, va más allá también del resultado de esto, de buscar una final o de salir campeón, es un proceso que te enseña y te nutre un montón de cosas, entonces es importante que los chicos estén conscientes, estén atentos para vivir cada momento, para llevárselo cuando termine el torneo a sus clubes, a sus vidas, a su día a día, a sus hábitos, así que tenemos para hablar 3 horas si querés, se me abren miles de cosas para decirte, pero en definitiva y en resumen es un proceso que está muy bueno, y yo por ahí me pongo en el lugar de los chicos y digo que lindo hubiese sido que existiera esto hace 20, 30 años cuando, así que nada, es importante que los chicos sean conscientes de que tienen oportunidades espectaculares de jugar un torneo profesional en su país, de disfrutar, de jugar en este caso en el CASI, con gente en la tribuna, la tele, está buenísimo, así que importante la conciencia, la atención para poder disfrutar de todo esto.
0: Muy bien, bueno, y no queda lugar para la gente de Cobras, vos hablaste con la gente de Cobras.
2: Con Mateus Claudio por su partido número 50.
0: También, un renglón, porque estamos...
2: Sí, sí. Dice que, o sea, le consulté por el año que tuvieron, que no fue muy, muy difícil, y me dice que fue realmente muy difícil para ellos, que están trabajando para mejorar, que quieren mostrarle a Sudamérica Rugby, que el rugby brasileño sí es fuerte y que puede competir.
0: Muy bien, y cerramos ahí. Bueno, hicimos un programón, mi querido. Sí. Así que vos te viniste como nunca, así que ¿el frío te hace bien?
2: No, yo soy alérgico al frío y a madrugar.
0: Bueno, Gaby, el próximo martes a las 22 horas, igual que a ustedes, vénganse. Estamos acá en la rz.com.ar, como les digo siempre, y bueno, y en todas las redes de 22. Chicos, si hoy tuviste una jornada difícil, tranqui, dormí bien, mañana seguramente va a salir genial. Chau, buenas noches.

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0: Eres un verso en reversa, un reverso. Despertaste y le diste vuelta a mi universo. Ahora se llega a la cima, bajando por la sierra. La tierra ya no gira, tú giras por la tierra. En la guerra se dan besos, ya no se pelean. Hoy las gallinas mugen y las vacas cacarean. Las lombrices y los peces pescan los anzuelos. Se vuela por el mar y se navega por el cielo. Crecen flores en la arena, cae lluvia en el desierto. Ahora los sueños son reales porque se sueña despierto.
1: Y ese sueño es seguro y así se reproduce. Y la inocencia por fin no se esconde de las luces.
0: La escasez de comida se vuelve deliciosa porque tenemos la barriga llena de mariposas.
1: La galaxia revela su comarca escondida y en la tierra parece que comienza la vida.

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